0: no tengo los, se perdieron los títulos administrativos o los entregué a la jubilación y no hay manera de comprobarlo ni hay para qué. Pero vinimos a Viana y en Viana recordarás que hicimos una foto con la niña última,
1: con cuatro hijos.
0: Con cuatro hijos.
1: Enrique, Estrella.
0: Sí, Daniel, Enrique, Estrella y Elvira, que estaba en brazos míos ahí en el arco de las escalerillas. Foto que estará entre las demás. Bueno, y...

ofrecía hortalizas, un pepino de tierra chica que atravesaba por encima de todas. Y dijiste, vamos, esto es en este aspecto más barato que en Abami y sobre todo que en Abami. Bueno, tengo aquella casa, ¿verdad? Ya debían tener los muebles metidos los maestros.

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2: Bienvenidos a su programa Latin Lounge. Les saluda Betty de la Cruz en la conducción Latin Lounge, programa que informa a nivel nacional e internacional por las ondas radiofónicas de Orange 94.0 FM y la web www.094.0

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